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Noticias de Leipzig y Sajón. El Consejo Sajón para los Refugiados critica la deportación de una pareja venezolana del distrito de Vogtland en Sajonia. Existen dudas sobre la legalidad de la actuación de las autoridades. Los dos tenían permisos de tolerancia válidos, de conformidad con el artículo 60 a la ley de residencia que tenía vigencia hasta el 3 de septiembre de 2026. Al mismo tiempo, la Oficina de Migración los había citado expresamente para el 3 de septiembre de 2026 para renovar sus documentos. A pesar de eso, fueron deportados a Venezuela ya el 16 de julio de 2026. Es especialmente grave que la señora Quejida ya estaba en su séptimo mes de embarazo cuando la deportaron. Según la pareja, la policía llegó a su casa en

por fuertes terremotos. Precisamente estas circunstancias hacen que la deportación requiera una investigación a fondo. En el Festival de Oud de Leipzig, músicos internacionales de Oud visitan Leipzig. Ellos ofrecen cursos gratuitos sobre diversas técnicas de estilos de la música árabe tradicional. Los cursos están dirigidos a músicos de nivel intermedio y avanzado, de todos los instrumentos y de cualquier edad. Todos que deseen profundizar sus conocimientos y técnicas en el ámbito de la música árabe tradicional. Los cursos se impartirán principalmente en inglés. Del 3 al 22 de noviembre de 2026 en Leipzig. Músicos interesados se pueden solicitar hasta el 30 de agosto. Si estás interesado, envía un correo electrónico a arte@forte-leipzig.com. En tu correo indica tu experiencia previa o tu nivel de idioma y menciona si necesitas ayuda para solicitar una visa.